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1: Son las 9:03.
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1: Aquí estamos en vivo y en directo desde Tegucigalpa, Honduras. En los estudios de la 91.3 FM se origina esta señal para todas nuestras emisoras a nivel nacional. La cadena la encabeza la Estéreo Sur. Se une a esta cadena otra de las estaciones del circuito radial nuestro, la Catracha, la Estéreo Sur y todas nuestras plataformas en TuneIn y las otras estaciones que nos permiten llegar a todo el territorio nacional. Sean ustedes muy bienvenidos. En cadena con el canal 36, es la estación que origina la señal Choluzat Sur en Tegucigalpa, encadenando a través de la microonda y el satélite, el internet y fibra óptica, otras repetidoras nuestras a nivel nacional y también la señal internacional que conecta el generador de nuestros estudios para que los amigos y las amigas, los compatriotas, los hermanos y las hermanas que nos están sintonizando en todo el mundo. Muchas gracias. Estamos agradecidos con Dios por la oportunidad de la vida, agradecidos con Dios por el don de poder respirar, caminar, trabajar, atender nuestros compromisos y cumplir nuestros compromisos y formar una gran familia aquí de compañeros y amigos, colegas, para que usted reciba la información más inmediata, los comentarios y las opiniones más importantes de la televisión nacional. Bienvenido, bienvenidos. Quiero agradecerles también a todos los amigos que ya se están suscribiendo al nuevo canal de YouTube, Choluzat Sur Informando, y también al canal de El Podcast con Esdras Amado López. Ahí están todos nuestros episodios, conforme a la fecha de su emisión, para que usted pueda escucharlos. Y si va en el carro, también puede conectarse a Spotify, donde están los episodios de El Podcast. Dicho eso, pues les reitero mi agradecimiento por estar aquí con nosotros. Seguimos recibiendo denuncias de la falta del fluido eléctrico en diferentes partes de Honduras. Los apagones están a la orden del día y no vemos una pronta respuesta de las autoridades encargadas del suministro, y es reiterada la excusa y la promesa que están trabajando, que hay cuadrillas, que hay maquinaria, que están revisando las líneas de transmisión, que están cortando las ramas de árboles que están por encima del tendido eléctrico, y eso lo venimos escuchando hace meses. Nos dijeron que la aprobación de la ley de energía en el Congreso iba a mejorar el asunto. Entendemos que es muy rápido para fincar nuestra esperanza en esa ley, porque la ley es amplia y la amplitud de la ley o lo profundo de la ley no resuelve de inmediato el problema que tiene la población. ¿Qué está pasando? ¿Es acaso que no están siguiendo la línea del presidente Asfura los encargados de asumir la responsabilidad de solventar esa situación? ¿Será que el ritmo que lleva Papi a la orden es tan rápido que no le entienden sus colaboradores? ¿Qué hacen los hombres del presidente frente a tanta crisis que está enfrentando el país? Cuando dicen que es un problema de generaciones, de décadas, eso es una excusa, porque los que hoy gobiernan sabían que se iban a enfrentar a problemas generacionales y no están diciendo nada nuevo cuando subrayan que son problemas viejos. ¿Sí? Son problemas viejos que requieren solución hoy, no hace 4 años, no hace 8 años, no hace 12 años. Hoy Honduras está viviendo una crisis energética con mejores condiciones a las condiciones que tiene Cuba en este momento. Me refiero a condiciones generales como nación, y estamos teniendo en algunas comunidades los mismos problemas que tiene La Habana. La Habana tiene un embargo, La Habana tiene problemas para producir energía, para suministrar energía. Y nosotros nos estamos preparando para las celebraciones del Día del Niño, nos estamos preparando para las celebraciones del 15 de septiembre, hay vacaciones, hay turismo, y en tema de energía estamos iguales o peores que en Cuba. ¿Qué está pasando? Ahí está el presidente Asfura espadeando frente a los medios de comunicación para tratar de explicar lo que pasa y lo que se está haciendo. Pero explicaciones no quiere el pueblo. El pueblo quiere respuestas, energía, seguridad. También hay una demanda por seguridad. Se está trabajando. Y ahí veo al pobre Afura. Tengan paciencia, faltan 40 meses. ¿Y los hombres del presidente? Ya vamos, falta bastante tiempo. Ténganme paciencia, denme chance. Espérenme. ¿Dónde están los hombres del presidente? ¿Qué están haciendo los hombres del presidente? ¿Para qué trabajan los hombres del presidente? Salud. Ahí están mis viceministros, dice. ¿Qué están haciendo los viceministros en salud? El presidente le hace un llamado a los médicos para que no se paren, que ya les van a pagar. Ajá. Y los hombres del presidente que tienen sus privilegios mes a mes, día a día, semana a semana, ¿qué están haciendo para ayudarle al presidente en temas de salud? Vamos a bajar la mora quirúrgica. Muy bien. Eso es una parte de la problemática sanitaria. O sea, como que el presidente Asfura vamos a ser objetivos, como que los hombres del presidente Asfura le recomendaron, ¿sabes qué? Agarremos el tema de las cirugías, de la mora quirúrgica como bandera, como programa piloto para levantar la percepción en salud. Entonces viene el presidente Asfura y dice, sí, me parece bien. Entonces tomemos el tema de las cirugías. Vaya pues. Entonces lo levanta como un programa piloto. De 1 a 10, ¿dónde está ese programa piloto? ¿Ha incidido en la percepción que tiene el pueblo del gobierno en este momento? Pregunta que deben responder los hombres del presidente, porque el pueblo lo está respondiendo ya. Programa piloto. Las políticas gubernamentales no se basan en programas pilotos. Las políticas gubernamentales se basan en el cumplimiento de las necesidades que tiene una población en cada área de la vida diaria. La producción nacional, ¿cómo andamos con la producción? Carreteras es otro programa piloto. Va pues, carreteras, ¿para transportar qué? Carreteras, ¿para qué? Ah, carreteras. Va pues, muy bien, programa piloto, carretera, programa piloto, la mora quirúrgica. ¿Cuál otro programa piloto? La descentralización, va, o el pago a los alcaldes de lo, ¿cómo se llama lo que le dan a los alcaldes? Las transferencias, vaya pues, transferencias. ¿Están contentos, alcaldes? Sí, transferencias. Programa piloto, los tractores. Muy bien, ya estuvo los tractores. Vamos a producir. ¿Qué está pasando? ¿Qué están haciendo los hombres del presidente? Está bien que vemos a un presidente comunicando, tratando de comunicar, afable, gentil, bonachón, abierto, transparente frente a la prensa. Excelente, muy bien. ¿Pero qué vamos a comunicar? ¿Qué se va a comunicar? Educación, ¿cuál es el programa piloto en educación? ¿Qué está pasando? Y estoy haciendo estas preguntas porque hoy, tras serias denuncias de incomodidad de la bancada del Partido Nacional de Honduras, el presidente Asfura escuchó a su brazo político en el Congreso y los invitó a un encuentro en Casa Presidencial. Después que se volvió público una incomodidad de la bancada de su partido con el gobierno y los hombres del presidente. Asunto que ya habíamos adelantado en este canal de televisión. Cuando nosotros emitimos comentarios, transmitimos información en nuestros espacios, sabemos por qué lo hacemos. Y no lo hacemos para molestar ni incomodar, porque sostengo hoy que aplaudimos esta transición que logramos el pueblo y el presidente Asfura al sacar del gobierno a los que gobernaron anteriormente. Y dijimos que teníamos un compromiso por Honduras para acompañar y que se lograran todas las metas y los deseos de este pueblo que se paró en las urnas el día completo, bajo el sol, bajo la lluvia, bajo el frío, para votar por Tito Asfura. Lo dijimos. Pero de ese compromiso que tenemos, a preguntar qué están haciendo los hombres del presidente, ¿Qué sienten los hombres del presidente cuando lo ven a él solo, espadeando frente a las preguntas? Hace unos meses, dos meses o un mes, entre uno y dos meses, le preguntaron al presidente Azfura que cómo iba a enfrentar el problema de la ENE, el problema de los apagones, y respondió hace dos meses lo mismo que respondió hoy, que estaban podando los árboles, que habían maquinarias, que habían brigadas, que gente que iba a andar limpiando. Eso lo dijo hace dos meses. ¿Qué hacen los hombres del presidente? ¿Querían una ley? Les dieron una ley. ¿Qué van a hacer los hombres del presidente? De 1 a 10, ¿cómo estaba el tema de los apagones antes de la ley? ¿Y cómo están los apagones del 1 a 10 después de la ley? Lo mismo. ¿Qué hacen los hombres del presidente? ¿Qué hacen los hombres del presidente? Nosotros estamos investigando qué hacen los hombres del presidente. Y si no se da cuenta el presidente, estará informado qué hacen los hombres del presidente. ¿Usted cree que nos estamos haciendo de la vista gorda con lo del TPS? Si nos dijeron que con el triunfo de Papi en la Orden, el TPS estaba garantizado. Eso nos lo dijeron. ¿Qué hicieron los hombres del presidente? Vean ustedes que gobiernan. En un proceso de gobernanza, no hay mañana, es hoy. Vamos a la línea del tiempo. Vamos a la línea del tiempo. Antes de noviembre, antes de la fecha de las elecciones, el presidente Donald Trump endosó a Papi a la Orden. Antes. Y dijo, Papi a la Orden es mi candidato. Noviembre. Ganó la elección. Noviembre. Diciembre. Enero. Febrero. Marzo. Abril. Mayo. Junio. Julio. 10 meses pasaron desde el endorso de Donald Trump y los hombres del presidente no se movieron ni mierda para arreglar el problema del TPS. ¿Cierto o no? ¿Cierto o no? Donald Trump lo endorsa antes del 26, ¿verdad? De noviembre. 26 de diciembre, para ser exacto. 26 de enero. 26 febrero. 3. Marzo. Abril. Mayo. Junio. Julio. Agosto. Casi 10 meses. Y ya sabían que Flores Bermúdez estaba en la lista para ir a Washington y no hicieron nada. Fueron a Mar-a-Lago y no hicieron nada. ¿Qué fueron a hacer? ¿Qué hacen los hombres del presidente? Me preguntaron que por qué hablaba yo de los hombres del presidente y no hablaba directamente del presidente. Y les respondí, lo voy a decir aquí públicamente. Hablo de los hombres del presidente porque el círculo de los hombres del presidente es bien estrecho, muy estrecho, e inciden profundamente o significativamente en la forma de gobernar. ¿Qué hacen los hombres del presidente? Yo quiero poner un fragmento de lo que dijo hoy un reconocido diputado cachureco, de abolengo cachureco, nacionalista, Toño Rivera. Nos dijo Toño Rivera, entre otras cosas, que se reunieron con el presidente, que la bancada está lista para apoyarlo, que todos están con el gobierno, que Papi a la Orden es el líder. Pero miren, nosotros a nuestra edad sabemos cuando hay una declaración de cortesía, de buenos compañeros, y está bien. Entonces yo pecaría de ignorante y pecaría de bobo, de bonachón, creerme esas cosas, pero yo sé por qué se reunieron con Papi a la Orden. Había una incomodidad, espero que haya sido solventada, con la bancada del Partido Nacional. Y les voy a poner esta frase de Toño Rivera, porque Toño Rivera no se va a la yugular del presidente. Antonio Rivera, parlamentario hondureño, no se va contra el presidente. Y lo que yo digo aquí se cumple porque se cumple. Vamos a ver, Toño, ¿qué es lo que ha pasado en la bancada del Partido Nacional de Honduras con la Casa de Gobierno, con el gobierno de Honduras? Adelante, por favor.
2: Hay tantos secretarios de Estado, algunos de ellos que son muy técnicos y no políticos, que algunos compañeros tengan alguna queja. Y lógicamente que se habló de ese tema. Hay tantos secretarios de Estado, algunos de ellos que son muy técnicos y no políticos, que algunos compañeros tengan alguna queja. Y lógicamente que se habló de ese tema.
1: Se fija. Vea usted, a mí no me gusta que me quieran ver la cara de bobo, porque yo estoy aquí no para expresar mis sentimientos, sino para comentar y decirles a ustedes qué quiere el pueblo y qué puede lograr el pueblo con un nuevo gobierno. Pero ahí está, los hombres del presidente. Los hombres del presidente son planos, los hombres del presidente son cuadrados en algunos casos, pero en algunos otros casos son lisonjeros,
3: y habilidosos como el bagre, como el tiburón, para cazar. Vean bien, para cazar, para cazar, para cazar, mira, para cazar, para cazar, para cazar, para cazar. Los hombres del presidente. Aquí está Toño Rivera. Yo no tengo que decirlo. Él dijo políticamente, son muy técnicos. Espérate la cosa, ¿no? En política, la palabra técnico, no. ¿Qué está pasando? Dice, hay compañeros que están incómodos porque los hombres del presidente son técnicos. Técnicos. Nosotros sabemos qué quiere decir eso. Y lo hablamos en un programa. Son técnicos que también tienen sus familiones en el gobierno. Son técnicos, pero también tienen a sus mujeres. Son técnicos, pero tienen a sus amantes en los cargos. No jodan ustedes. Técnicos. Son técnicos cuando llegan y dicen, mira, aquí está el proyecto. No hay nada. Mire, que no, de eso no. Pero meten a sus mujeres en el Banco Central, en la Secretaría de Estado, en los cargos públicos, técnicos. Y el diputado es el que atiende a la perrada. El diputado es que anda buscando ayudar al barrio, a la colonia. Buscar una chambita por aquí. No hay chamba. Hay que reducir el Estado, pero ellos bien meten a sus familiones. ¡Ahorita! Y dice Toño, están incómodos. Y hablamos de eso también. Ahí está. La bancada está incómoda. Y yo hablé aquí en este programa que teniendo buen feeling con el Congreso, se quieren divorciar algunos hombres del presidente del Congreso. No hagan eso. Y si les recomiendo eso, también les recomiendo, no se divorcien del pueblo, hombre. Ya manos a la obra con este problema de la energía. Ya manos a la obra con ese problema de salud. Ya manos a la obra con ese problema de inseguridad, hombre. Y ahí está el hombre. Es que andamos ahí por ahí. Aguántenme. Ténganme paciencia. Mientras esos huevones están panza arriba. Mientras esos huevones están ahí viviendo lo mejor de la vida. Póngame de nuevo a Toño Rivera. Él, muy polite, dice, es que son muy técnicos. Dice. Yo les acabo de decir en introducción, no le están siguiendo el ritmo al presidente Asfura. No le están siguiendo el ritmo al presidente Asfura. Y hoy ya una reportera de HCH le preguntó al presidente, hay tanta incomodidad, le digo, que están pidiendo su destitución como ministro y como presidente. A estas alturas, tan corto tiempo. Usted llama a alguien, a un ministro ahorita y no le contesta porque ya está en su casa, panza arriba. Y ese señor presidente, son las 2 de la mañana, 3 de la mañana, está trabajando en el despacho. Sí, hombre. Escuchemos a Toño.
2: Hay tantos secretarios de Estado, algunos de ellos que son muy técnicos y no políticos, que algunos compañeros tengan alguna queja. Y lógicamente que se habló de ese tema.
3: Y para ser objetivos, después habló que sí, que estaban de acuerdo, que están apoyando al presidente. Esperen. Estamos unidos. Por supuesto, está bien. Y hoy, por segunda ocasión, se reúne con su bancada. Atendió ya ese problema político del Congreso. También arregle ese problema, presidente, con los hospitales. También arregle ese problema, presidente, con la inseguridad, con la luz. Y ponga a trabajar a su gente, señor presidente. Señoras y señores, muchas gracias por el favor de su sintonía. Les agradecemos por estar pendientes de esta poderosa franja informativa. Les dejo extendida ya la invitación para otro episodio más de la serie El Podcast, aquí en Cholusat Sur Informando. Que estén bien. Yo soy el Trasamado López. Chao.
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0: Porque ese aplauso para mi amiga Julieta. ¡Viva México, cabrones!
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1: Son las 10 y 4 minutos.
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0: Ha sido un honor, Pepe. Gracias.
1: El honor es mío, Miguel, gracias a ti. Miguel Bosé.
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Así dice el Señor: vengan a mí los cansados y trabajados, que yo los haré descansar.

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1: Es la 1:36.
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1: Son las 2:04.
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1: Son las 4:36.
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1: Son las 5 con 3 minutos.
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0: Hola, ¿qué tal? Muy buenas. Bienvenidos a Así se informa, el noticiero estelar de Cholusat Sur, el programa que abre la poderosa franja informativa y en la que usted puede tener una variedad de programas en donde le presentamos la información a su consideración. Obviamente damos nuestros puntos de vista para que usted tenga claro lo que ocurre en este país. Así se informa es estrictamente informativo. El podcast plantea temas para el análisis, temas no tanto noticiosos, pero sí de actualidad. La mesa de los tres especialistas sí hace un análisis completo de lo que ocurre en el país y en perspectiva toca temas nacionales con la perspectiva no solo de Ariel López, sino que de sus invitados. Así que esta poderosa franja informativa tiene el único objetivo de eso, de presentar información, poner la mesa llena de noticias y que usted reflexione, piense, analice lo que estaba aconteciendo en nuestro país. Estamos a través de las frecuencias de Cholusat Sur, canal 36 Tegucigalpa, 36 Choluteca, 34 Janí, 36 en Juticalpa, además de estar en diferentes compañías de cable a nivel nacional. 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
0: 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Arrancamos nuestra agenda informativa. Las Fuerzas Armadas han asegurado plantación con 18.000 arbustos de hoja de coca en Colón. Las Fuerzas Armadas, a través de equipos tácticos de la Policía Militar del Orden Público, en el sector montañoso de la Sierra de Agalta, municipio de Limón, en el departamento de Colón, localizó y aseguró una plantación con arbustos de hoja de coca con una extensión de aproximadamente 6 manzanas de terreno, contabilizando 18.000 arbustos con una altura promedio de 1.5 m a 2 en lo que va del año. las Fuerzas Armadas han asegurado más de 50 plantaciones con más de 760 mil arbustos de hoja de coca en una extensión de más de 140 manzanas de tierra. Los aseguramientos se han registrado en los sectores de Colón, Atlántida, Yoro, Olancho, Santa Bárbara y El Paraíso.
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0: Es tiempo de la información tecnológica en Así se informa.
6: Huawei presentó el chip de alto rendimiento Kirin 9050 Pro. El gigante tecnológico chino Huawei presentó el smartphone Mate XT2 de plegado triple, el cual está impulsado por el nuevo chip Kirin 9050 Pro, el primer procesador de alto rendimiento que utiliza tecnología de plegado lógico. El Kirin 9050 Pro apila unidades lógicas en capas dentro de un solo chip, acortando los caminos de transmisión de señal, reduciendo la latencia y mejorando el rendimiento general. El gasto en investigación y desarrollo de la empresa se disparó hasta alcanzar los 121.380 millones de yuanes, unos 17.900 millones de dólares en la primera mitad de 2026, lo que supone un récord histórico para el periodo y representa más de una cuarta parte de los ingresos. Huawei avanza rápidamente en múltiples campos intensivos en tecnología, incluyendo inteligencia artificial, chip, sistemas operativos y vehículos inteligentes, manteniendo una intensidad que sienta las bases de una capacidad tecnológica a largo plazo.
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0: 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Primera pausa del programa. Al regresar, continuamos con más noticias. 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
6: Presentamos nuestra sección Números que Hablan. Hoy hablamos del déficit de Banadesa.
7: El Banco Nacional de Desarrollo Agrícola Banadesa mantiene una mora crediticia cerca a los 3.800 millones de lempiras, equivalente aproximadamente al 50% de su cartera, situación que impide que la institución sea autosostenible, informó su presidente ejecutivo, Héctor Vidal Cerrato.
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6: Carlos Motiño en la zona sur ha dialogado con el alcalde de Namasigüe, Edwin Lindo, en relación a cómo están esperando que ya llueva. Doblemos rodillas y pidámosle a Dios, ha dicho el alcalde, para que pronto empiece a llover y mejorar la situación en el campo.
9: La preocupación existe en todo el municipio y en toda la zona sur, no solo la caña, nuestros productores no tienen pasto para su ganado, nuestros productores han perdido un 100% de sus cosechas, no hemos podido sembrar la postrera porque lo mismo, porque no hay lluvia, pero igual, nosotros estamos gestionando, estamos ya pronto.

0: plan emergente con fondos municipales para trabajar en alimentación, para trabajar en cosechadoras de agua y esperar que Dios mediante pues nos mande la agua. Yo le pido a la población, oremos mucho para que Dios nos mande ese vital líquido que realmente lo necesitamos en todas nuestras comunidades.
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5: La zona sur hoy también estuvo con el alcalde Ever Aplícano celebrando los 205 años de independencia patria. Y lo importante es que estuvieron los colegios. No, los colegios no, las escuelas, los centros de educación básico, los niños y adolescentes. Siempre se estila que un día antes del 15 también salen a desfilar y los papás pueden ver a sus muchachitos hacerlo por las diferentes calles de los municipios de nuestro país. Ahí ha estado con el alcalde Ever Aplícano.
6: Hoy 14 de septiembre, ¿verdad? 205 años de independencia. Continuamos con estos desfiles patrios. Van a estar muy bonitos, son 22 centros educativos donde vamos a estar, ¿verdad?, mirando todo lo que estuvieron practicando en todo el año, todo el resto del año que ellos se esperan en estos desfiles. Así es que enhorabuena para Choluteca, hoy vamos a tener unos desfiles seguros, con mucha tranquilidad y con mucho patriotismo. Trabajemos juntos para construir una nueva Honduras. Trabajemos juntos por construir la nueva Choluteca, que hagamos patria todos los días, que amemos la prójima y sobre todo tener el temor de nuestros padres en el cielo.
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5: También las escuelas, los kinder, los colegios de Santana de Yusguare participaron en estos actos de conmemoración para rendirle tributo a la patria, El alcalde de Santana de Yuguare habló también con Carlos Motiño, Mauricio Turcios, contento de cómo se celebró la fiesta patria este día.
8: Agradecido con Dios en primer lugar, también con cada padre de familia. Sabemos la situación como está de crítica, pero con mucho sacrificio ellos se esfuerzan para que sus hijos salgan lindos, salgan bellos. Y ese es un ejemplo, esa es una bendición. Y me gusta ver el fervor y que lo mejor es que los principios no se pierdan.
9: Un mensaje, ya mañana es 15 de septiembre, pero un mensaje para todos los hondureños.
8: Bueno, que Dios los bendiga, que Dios bendiga a nuestra patria. Dijo Florian Torso, Dios bendiga la tierra en que nacimos. Debemos de pedirle a Dios que mande la lluvia. Nunca, estamos viviendo tiempos que nunca lo pensamos vivir. Cuando en septiembre no iba a haber llovido. Pero estamos en los últimos tiempos difíciles, ¿verdad? Entonces pedirles que doblemos rodillas, que le pidamos a Dios y que podamos tener agua, tiempo, y que los vertientes no se vayan a secar, ni los pozos.
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5: Es tiempo de abrir bien los ojos y apreciar la imagen del día.

casi 600 años bajo tierra. Hayan 38 cuerpos de la élite Chimú en Perú. Arqueólogos peruanos descubrieron Chimú, Chan Chan, al norte de la nación sudamericana. Una plataforma funeraria casi intacta con restos de decenas de individuos. El hallazgo de casi 6 siglos de antigüedad conserva objetos asociados con alto estatus dentro de la élite Chimú, como adornos metálicos tocados, cajas talladas y collares de conchas y cuarzo. Asimismo, uno de los cuerpos fue enterrado completamente extendido. Es una posición inusual que podría relacionarse con un sacrificio ritual o un rango social excepcional.

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3: 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Segunda pausa del programa y regresamos con más noticias en Así se Informa.
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